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Pues. El frenado toma el doble de tiempo con agua. 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

Qué buen viaje tenemos en el regreso a casa de Voces y Tendencias, ¿cierto? Antes de salir, recuerde, dale una mirada a tus neumáticos. El desgaste no puede superar los 1,6 milímetros de profundidad para asegurar así el agarre perfecto, especialmente con el pavimento resbaladizo. Revisa la presión y sigue viajando con los clásicos en el regreso a casa de Voces y Tendencias.

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1: 20 horas, 32 minutos.
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1: Son las 21 horas.
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Muy buenas noches, amigas y amigos. Bienvenidos a Jazz a las 21, aquí en el 92.3 FM en la ciudad de Puerto Montt. Vamos a iniciar el programa del día de hoy con un saxofonista. Vamos a escuchar a Joe Henderson. Saxofonista estadounidense, nació el año 1937 y falleció el año 2001. Quizás sea el saxofonista tenor más importante del jazz surgido tras la estela de John Coltrane y Sonny Rollins. Durante su juventud, el saxofonista mantuvo una actividad constante y de resultados brillantes en formaciones y grupos muy sólidos y diversos, como cuando estuvo con el pianista Herbie Hancock o Donald Byrd. Su estilo elegante y discreto en sus estudios en el Kentucky State College y en la Wayne State University sirvieron para modelar a un músico que estaría destinado a ser alguien muy importante en la escena del jazz. La participación de Henderson no pasó inadvertida para los directores musicales del sello Blue Note y rápidamente pasó a engrosar la nómina de artista del exquisito sello azul. En Blue Note grabó junto a Lee Morgan, Horace Silver, quien estuvo 2 años en su grupo entre 1964 y 1966, Freddie Hubbard o Mackay Turner, infinidad de excelentes discos, y eso le abrió las puertas para lo que vendría después. Cuando murió, era el saxofonista de jazz vivo más importante junto al gran Sonny Rollins. Fue un músico sincero, honrado y dotado de una maestría indiscutible. Vamos a escuchar de su álbum, que fue grabado el año 1996, titulado Big Band. En esta grabación, improbablemente el primero en presentarlo liderando una gran banda, el inimitable Joe Henderson reunió 9 composiciones, 7 de las cuales fueron autoescritas, y una banda de primer nivel para un disco muy interesante. Y de este álbum, titulado Big Band, que fue grabado el año 1996, vamos a escuchar los temas Without a Song y Serenity.

Escuchábamos a nuestro primer invitado del día de hoy y se trataba del saxofonista estadounidense Joe Henderson, desde su álbum que fue grabado el año 1996, titulado Big Band. Los temas que escuchamos fueron Without a Song y Serenity. Proseguimos con un grupo, vamos a escuchar al grupo Carisma. Este grupo, fundado el año 1975 por el compositor y tecladista David Garfield. La banda fue un grupo donde los músicos pudieron mezclar todos sus estilos musicales, de manera que el Latin Jazz, la fusión y el sonido de la costa oeste se convirtió en algunas de las raíces del estilo de Carisma. La primera configuración fue con David Garfield a los teclados, Dominic Genovi al bajo, Richard Kovacs en percusión, Carlos Vega en batería y Ralph Rickert en trompeta. Con esta agrupación, Carisma comenzó tocando en los alrededores del área de Los Ángeles. En 1978, Michel Landau en guitarra se une al grupo para dar algunos nuevos colores sobre las canciones. Al mismo tiempo, Carlos Vega se encuentra en una gira europea con Randy Newman, de modo que Vinny Colaiuta se hace cargo de la batería y una nueva línea de Carisma comienza a formarse. Con esta línea, Carisma realiza una gran cantidad de conciertos con músicos invitados en los próximos 2 años. En las composiciones de Carisma hay notables pinceladas de jazz libre con marcada impronta rockera y destellos que recuerdan ocasionalmente a viejas bandas de rock sinfónico. Todas las composiciones de Carisma son instrumentales y en ellas cobran protagonismo por igual, guitarras, teclados y pianos acústicos, además de brillar por medio propio la impecable sección rítmica. El álbum que escucharemos se llama Document, disco grabado en vivo a medio camino entre Alemania y Dinamarca durante la gira que realizó este veterano cuarteto durante el año 2000. La estrella del espectáculo es sin duda el baterista Vinny Colaiuta. Vamos a escuchar de este álbum, que fue editado el año 2001, titulado Document. Y los temas que vamos a escuchar son Palladium y Nothing Personal.

escuchamos a este grupo estadounidense, al grupo Carisma, desde su álbum que fue grabado el año 2001, titulado Document. Y los temas que escuchamos fueron Palladium y Nothing Personal. Nuestro siguiente invitado es un saxofonista italiano. Vamos a escuchar a Stefano Di Battista. Stefano Di Battista, natural de Roma, toca tanto el saxofón soprano como el alto. Cuando oyó grabaciones por el saxofonista alto Art Pepper, él supo que el sonido del jazz era para él. Más tarde recibió la dirección de Massimo Urbani, otro influyente saxofonista alto. A principios de sus 20 años, Di Battista había comenzado a tocar en París, gracias a una invitación de Jean-Pierre Como. Los dos se habían encontrado durante el Calvin Jazz Festival. En los dos últimos años, el saxofonista italiano se estableció en Sunset, un prominente punto caliente de jazz en la ciudad luz. Él apareció con frecuencia en la escena con Michel Benita, el baterista Stefan Hauschard y el baterista Aldo Romano. Desde allí ha continuado trabajando como solista, habiendo liderado asociaciones con artistas tales como el cornetista Nat Hadley, los bateristas Daniel Humair y Jimmy Cobb, y el pianista francés Michel Petrucciani, entre otros. Vamos a escuchar desde su álbum, que fue grabado el año 2007, titulado Troubleshooting. Y de este álbum vamos a escuchar los temas Midnight Blues y Under Her Spell.

Escuchamos al saxofonista italiano Stefano Di Battista desde su álbum que fue grabado el año 2007 titulado Troubleshooting. Los temas que escuchamos de este álbum fueron Midnight Blues y Under Her Spell. Llegamos a nuestro último invitado del día de hoy y vamos a escuchar al gran guitarrista estadounidense Pat Metheny. Él es uno de los guitarristas más innovadores que ha surgido en la historia del jazz. Como exponente de la fusión del jazz con elementos del rock y de otras vertientes musicales propias de la década del 70, Metheny pertenece a una generación de músicos que se dejaron influir por otras corrientes además del jazz. En su caso, la fuerte influencia que recibió de la música folk y country se escucha con fuerza en su estilo y hacen de él uno de los músicos más influyentes por sobre las nuevas generaciones de músicos. Su producción ha experimentado varios estilos musicales, produciendo esto a veces críticas provenientes de los sectores más duros del jazz, y se ha dividido fundamentalmente en dos vertientes: la desarrollada como solista con distintos músicos invitados y la desplegada con su grupo, que comparte con el tecladista ya desaparecido Lady Mays. Su constante inquietud lo ha llevado por momentos a tomar algunos giros que no fueron recibidos con entusiasmo, pero su estilo de improvisación junto a su original sonido, apoyado por la tecnología y su composición de un lirismo infrecuente en el jazz, lo colocaron en un lugar de privilegio dentro de la historia musical. Vamos a escuchar de su álbum titulado Rejoicing, que fue grabado el año 1983 con el bajista Charlie Hayden y el baterista Bill Higgins, una grabación memorable con composiciones de Ornette Coleman. Y los temas que vamos a escuchar de este álbum son Humpty Dumpty y Blues for Pat.

0: Cerrando nuestro programa del día de hoy, escuchamos al guitarrista estadounidense Pat Metheny desde su álbum titulado Rejoicing, que fue grabado el año 1983 en compañía de Charlie Haden y el baterista Bill Higgins. Los temas que escuchamos fueron Humpty Dumpty y Blues for Pat. Con el gran Pat Metheny hemos finalizado el programa del día de hoy. Si quieres comunicarte con nosotros, escríbenos al correo electrónico jazzalas21@gmail.com. También nos puedes encontrar en el Facebook, en www.facebook.com/jazzalas21. Nos volveremos a encontrar el próximo día, viernes y domingo a las 21 horas, como siempre, aquí en la 92.3 FM de la ciudad de Puerto Montt, para disfrutar una hora con lo mejor del jazz internacional. Que tengas un buen fin de semana. Chao.
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2: Son las 22 horas.
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1: 22 horas, 30 minutos.
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1: 22 horas, 59 minutos.
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1: 23 horas, 28 minutos.
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1: 23 horas, 59 minutos.
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1: 0 hora, 29 minutos.
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1: Es la 1 de la mañana.
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1: Es la 1 de la mañana, 28 minutos.
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1: Son las 2 de la mañana.
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1: Son las 2 de la mañana, 31 minutos.
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1: Son las 3 de la mañana.
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1: Son las 3 de la mañana, 28 minutos.
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1: Son las 3 de la mañana, 58 minutos.
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1: Son las 4 de la mañana, 28 minutos.
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1: Son las 4 de la mañana, 59 minutos.
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1: Son las 5 de la mañana, 30 minutos.
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0: Son las 6 de la mañana.
1: Gracias, Señor, por este nuevo día. Gracias porque con tu luz vences las tinieblas de la noche y aclaras nuestro corazón con el sol del amor y la esperanza. Hoy queremos encomendarte esta nueva jornada y pedirte que protejas a quienes salieron de su hogar muy temprano. Bendice a las mujeres que cuidan con cariño del hogar. Alienta a los que buscan trabajo. Da tu fortaleza a los enfermos y permítenos emprender alegres este nuevo día en tu nombre.

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1: Son las 6 de la mañana, 29 minutos.
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1: Son las 7 de la mañana, 2 minutos.
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1: Son las 7 de la mañana, 28 minutos.
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1: Son las 7 de la mañana, 59 minutos.
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1: Son las 8 de la mañana, 56 minutos.
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3: Queridos amigos, reciban un cariñoso saludo en este día sábado. La liturgia nos presenta hoy el Evangelio según San Mateo en el capítulo 23, en el cual escuchamos que Jesús da un discurso a la multitud y a sus discípulos. En este discurso ataca a los escribas y fariseos, ya que ocupan la cátedra de Moisés. Invita a quienes le escuchan que no deben actuar según el ejemplo que han dado estos escribas y fariseos. Jesús condena en ellos la incoherencia y la falta de sinceridad con relación a Dios y al prójimo. Habla en contra de la hipocresía de estos escribas y fariseos, ya que algunos imponen leyes pesadas a la gente. Conocían bien las leyes, pero no las practicaban. Podemos hacernos hoy la pregunta: ¿cómo combatir esta incoherencia? No hay testimonio sin una vida coherente. Por eso, hoy no se necesitan tantos maestros, sino que testigos valientes, convencidos y convincentes del Evangelio. Por eso, nosotros, como seguidores de Cristo, estamos llamados a hacer vida sus enseñanzas. Que nuestra vida, que nuestro actuar, que nuestras palabras muestren el amor que le tenemos a Cristo. Y por sobre todo, que con nuestro ejemplo muchos otros quieran adherirse al Evangelio. Por eso, no solo debemos hablar de amor, sino que verdaderamente amar. No solo debemos hablar de justicia, sino que nosotros debemos esforzarnos por dar a cada uno lo que le es debido. Que Cristo nuestro Señor nos ayude para que, conociéndolo, podamos hacer vida su Evangelio. Por eso le pedimos hoy a María, nuestra Madre, interceda por nosotros, para que con su ayuda podamos ser coherentes en nuestra fe, no solo hablando de Dios, sino que sobre todo viviendo desde el amor que se refleja en los actos. Que esas sean las intenciones de hoy. Con gran cariño se despide su hermano y amigo Javier Velázquez, sacerdote de la Arquidiócesis de Puerto Montt.

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1: Se escuchó perfecto, muy bien.
0: Oye, ¿qué pasó? ¿Me cambiaron el locutor del día sábado?
1: Oiga, su locutor del día sábado, nuestro querido amigo Ángel Contreras Veroviza, está...
2: Hablando así.
1: Sí, ya. Está difónico.
0: Ya.
1: Ya, no puede, por supuesto, cumplir con su labor del día sábado. Así que le mandamos un tremendo abrazo. Debe estar durmiendo, pero de todas maneras, un abrazo para nuestro colega Ángel Contreras Veroviza, que está un poquito enfermo. Ahí tiene difonía y ya, tranquilito en la casa, no más acostadito, se va a recuperar. ¿Cierto?
0: Sí, porque tiene 2 días ahí para recuperarse. Ya. ¡Angelito!
1: Y el lunes llega, pero perfecto.
0: Sí, andaba con cara así como de... Hace como 2 días que anda con...
1: Ya. Bueno, ahí se va a recuperar entonces. Ahí sí. Lo van a atender muy bien en casa, claro que sí. Muy bien, les saludamos amigas y amigos con mucho agrado a esta hora. En sábado de la gran mañana de la 92.3 ya toqué el cristal para saludar a Mauricio Revin Alarcón, que está al otro ladito, ahí, en la sala de control y locución.
0: Y al otro lado, José Hernán González González.
1: Muy bien, don Nelson Mauri.
0: Buenos días a todos.
1: Bienvenido.
0: Buenos días.
1: Bienvenido a la gran mañana entonces a todas y todos. Ya vamos a comenzar. Vamos de inmediato con la información del tiempo, que dice lo siguiente a esta hora.
0: A ver, ¿qué nos dice?
1: Tenemos 1 grado.
0: Uy, uy, uy.
1: Sí, señor. 1 grado. La mañana va a estar con cielo nublado. Helado, sí, va a estar.
0: No, está muy helado, Hernán.
1: Y niebla.
0: Está muy helado.
1: La tarde va a estar con cielo nublado. Y va a haber una máxima probable de 13 grados. ¿De cuánto es la... humedad relativa del aire?
0: A ver.
1: No lo tengo todavía.
0: A ver, a ver.
1: Pero...
0: a ver si lo tengo por acá.
1: Si lo ves tú...
0: 100%.
1: 100%.
0: Sí, okay. 100%.
1: Ya. Entonces voy a reiterar, a esta hora en Puerto Montt, 1 grado. La mañana con cielo nublado y helada y niebla. Nublado por la tarde y 13 grados será aproximadamente la máxima.
0: Oye, hay un viento helado, gélido, pero...
1: sí.
0: Helado.
1: Humedad relativa del aire, 100%. Y ahora con redoble de tambores, eso, saludamos al onomástico de este día.
0: Que corresponde a...
1: hoy día saludamos a Santa María Reina.
0: O María Reina, también. ¿Eh?
1: Sí.
0: Oye, esa un... esta era una fecha muy importante para nosotros, ¿eh?
1: Sí.
0: Para la... cuando estaba la radio AM,
1: sí,
0: era el aniversario.
1: Uh-huh.
0: ¿Mm? Así que... bien.
1: O sea, en un día como hoy nacieron las emisoras.
0: No, del la, la M.
1: La M, o sea,
0: la radio M, sí.
1: Y a la Berlín.
0: Sí. En okay. Ese tiempo. En ese tiempo.
1: En ese tiempo. ¿Cuántos claro. años de eso?
0: 91.
1: Ya.
0: 38 años.
1: 37
0: años. 37 años.
1: Ya.
0: Claro.
1: Ok. Ya pues. Muy bien. Vamos entonces a los clásicos que están invitados en esta mañana de fin de semana para acompañarle a usted que está en casa, que viaja, en fin, que trabaja.
0: Comenzamos cuando son las 9:09.
1: 9:09.

0: 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En la 92.3. Ya, y ahora la iglesia recuerda entonces hoy a María Reina de los Ángeles y los Hombres. En 1954, el Papa Pío XII instituyó la fiesta litúrgica del reinado de María al coronar a la Virgen en Santa María la Mayor en Roma. En esta ocasión, el Papa también promulgó el documento principal del Magisterio acerca de la dignidad y realeza de María, la encíclica Ad Celi Regiman, octubre 11 de 1954. El pueblo cristiano siempre ha reconocido a María Reina por ser madre del Rey de Reyes y Señor de Señores. Su poder y los atributos los recibe del Todopoderoso, su Hijo, Jesucristo. Él es quien la constituye reina y señora de todo lo creado, de los hombres y aún de los ángeles. Juan Pablo II, el 23 de julio de 1997, habló sobre la Virgen como reina del universo. Recordó que a partir del siglo V, casi en el mismo periodo en el que el Concilio de Éfeso proclama a la Virgen Madre de Dios, se comienza a atribuir a María título de reina. El pueblo cristiano, con este ulterior reconocimiento de su dignidad excelsa, quiere situarla por encima de todas las criaturas, exaltando su papel y su importancia en la vida de cada persona y del mundo entero. El Santo Padre explicó que el título de reina no constituye al de madre. Su realeza sigue siendo un corolario de su peculiar misión materna y expresa simplemente el poder que le ha sido conferido para llevar a cabo esta misión. Los cristianos miran con confianza a María Reina y esto aumenta su abandono filial en aquella que es madre en el orden de la gracia. La Asunción favorece la plena comunión de María no solo con Cristo, sino con cada uno de nosotros. Ella está junto a nosotros porque su estado glorioso le permite seguirnos en nuestro cotidiano itinerario terreno. Ella conoce todo lo que sucede en nuestra existencia y nos sostiene con amor materno en las pruebas de la vida. Por lo tanto, hoy la Iglesia celebra a María, Reina de los Ángeles y los Hombres.
1: Ya son las 9:17.
0: 9:17 minutos.

0: En las efemérides de nuestro libro gordo, un 22 de agosto como hoy de 1980, falleció el expresidente Gabriel González Videla. En la ciudad de Santiago falleció el 22 de agosto de 1980 el expresidente de la República Gabriel González Videla, a los 81 años de edad. Gobernó por el periodo de 1946 a 1952, convirtiéndose en el último mandatario del siglo XX que representó al Partido Radical. González Videla nació en La Serena el 22 de noviembre de 1898, realizando su enseñanza escolar en el liceo de esa ciudad, lo que continuó en la Escuela de Derecho de la Universidad de Chile, titulándose de abogado a los 24 años de edad en diciembre de 1922. Al año siguiente abrió su estudio profesional en su ciudad natal y trabajó además en una asesoría legal dirigida por Nicolás Marambio. Luego, en 1924, ingresó a la masonería y adicionalmente organizó el Centro de Propaganda de la Juventud Radical, del cual fue presidente por un largo periodo y también se incorporó a la Asamblea Radical de La Serena. Desde esa posición, en 1926, siendo presidente Emiliano Figueroa Larraín y ministro de Guerra Carlos Ibáñez del Campo, González Videla protestó en la Asamblea Radical de La Serena debido a la intromisión de los militares en la vida política, conocido el movimiento como los Ruidos de Sable. Ibáñez ordenó su detención, pero González se refugió en el Club Social, que no se podía allanar sin orden escrita, demostrando de este modo su habilidad como hombre de leyes, y luego las asambleas provinciales lo eligieron en 1930, candidato a diputado por Coquimbo, siendo nombrado en el Congreso Termal. En las elecciones parlamentarias, para el periodo comprendido entre 1933 y 1937, resultó electo diputado por La Serena, Elqui y Ovalle, siendo nombrado presidente de la Cámara de Diputados. Luego fue reelegido por la misma zona para el periodo siguiente de 1937 a 1941. En 1939, cuando se desempeñaba como parlamentario, fue designado embajador en París por el presidente Pedro Aguirre Cerda y posteriormente embajador en Río de Janeiro por el presidente Juan Antonio Ríos Morales. A su regreso en 1945 fue elegido senador por Tarapacá y Antofagasta, cargo que dejó al año siguiente al ser elegido presidente de la República, apoyado por el Partido Comunista. Pero la votación alcanzada por González Videla le dio el 40,1% de las preferencias. Al no tener mayoría absoluta, debió ser ratificado por el Congreso Nacional. De esta manera, un día como hoy, 22 de agosto de 1980, falleció el expresidente Gabriel González Videla.
1: 9.25.
0: 9.25.

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1: Son las 9 de la mañana, 29 minutos.
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0: De inmediato, información de desconexiones programadas para Puerto Montt en el día de hoy, correspondiente al 22 de agosto. No hay.
1: No hay. Muy bien.
0: Excelente. Solamente en la ciudad de Osorno, dos desconexiones programadas, y en la ciudad de La Unión. Nada más.
1: En Puerto Montt no hay.
0: No hay desconexiones programadas para este día.
1: Sí, excelente. ¿Sí?
0: Así que no hay. ¿Qué le vamos a hacer?
1: Oye, Hernán, hoy día, 22 de agosto, se celebra Día Internacional de la Conmemoración de las Víctimas de Actos de Violencia Motivados por la Religión o las Creencias. Mira, qué importante eso, ¿eh?
0: Ya.
1: También es el Día Mundial del Folclor.
0: ¿Día Mundial?
1: Sí.
0: Ah, mira. Mundial. Entonces, ¿eh?, los folcloristas de la región están, me imagino, celebrando con alguna actividad folclórica para este fin de semana.
1: Y también es el Día Mundial de la Leche Vegetal.
0: Día Mundial de la Leche Vegetal.
1: Sí, y voy a ver si tenemos alguna celebración hoy aquí en Chile. A ver, vamos a buscar acá. 22. Claro, mira, también.
0: ¿Sí?
1: 22 de agosto, Día Mundial del Folclore. Así que...
0: Ok, ¿viste? Ya.
1: Bien.
0: ¿A tocar la guitarra?
1: A los folcloristas que nos escuchan mucho, ¿eh? Aquí sí. En 92.3.
0: Un saludo para nuestro para amigo Ayan Khan.
1: Sí, también, claro. César creo que se llama.
0: Sí.
1: Sí, a él.
0: Ok.
1: A don Raúl. A don Raúl también, a todos los folcloristas que conocemos. Muchos, ¿eh?
0: Ah, sí, también. Y a don Vito.
1: También.
0: También.
1: Que ayuda ahí en la parroquia El Buen Pastor con los niños, igual ahí,
0: claro,
1: en el radio.
0: Por supuesto. Ya no. Y así vamos acordándonos de varios folcloristas puertomontinos y algunos de la región. Ya, vamos por la música, vamos por los clásicos en este fin de semana.
1: Cuando faltan 21 minutos para las 10.
0: 21 minutos para las 10.

0: Hoy esta mañana para ustedes que están escuchando la 92.3 en su gran mañana, tengo un dato pero súper importante.
1: A ver, escuchémoslo.
0: 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Y una información también de interés para nuestra región. Hasta el Palacio de la Moneda en Santiago llegó el gobernador regional de Los Lagos, Alejandro Santana, para reunirse con el ministro del Interior, Claudio Alvarado, instancia en que planteó la importancia de avanzar en el proyecto reposición y modernización del complejo fronterizo Cardenal Zamoré, además de la disposición del gobierno regional para colaborar en su desarrollo. Durante el encuentro, el gobernador relevó la necesidad de dar continuidad a esta iniciativa, considerando el rol estratégico que cumple este paso fronterizo para la conectividad regional e internacional, el transporte de carga, el comercio exterior y el turismo. El paso Cardenal Zamoré es uno de los principales corredores entre Chile y Argentina, siendo el segundo paso cordillerano con mayor flujo del país después de los Libertadores. Su fortalecimiento permitiría mejorar la capacidad logística, reducir tiempos de espera y responder a las actuales futuras demandas de transporte y conectividad. Asimismo, la propuesta considera la importancia de contar con una infraestructura adecuada para fortalecer la seguridad fronteriza, mejorar los sistemas de control y consolidar la presencia del Estado en una zona estratégica para la región de Los Lagos y el país.
1: Bien, ya faltan 14 minutos para las 10.
0: 14 minutos para las 10.

0: ¿Tan cortito era el tema?
1: Sí, 3 minutos y medio. Mira, claro. 3 minutos y medio.
0: Como los de antes, ¿no es cierto?
1: Como los de los años 60, ¿te acuerdas? Duraban 2 minutos.
0: Nada más.
1: O una cuequita, un minuto y medio.
0: Nada
1: por ahí.
0: Nada más. ¿No alcanzaba uno?
1: No, la pura vuelta, ¿no?
0: Y después de vuelta, nuevamente. Oye, para dar mayor visibilidad a las capacidades existentes en los ecosistemas, proveedor de la salmonicultura y generar mejores condiciones para conectar esta oferta con las necesidades y desafíos de la industria, es el objetivo de la nueva plataforma digital de proveedores de la industria del salmón, presentada oficialmente el día miércoles en Puerto Montt. La herramienta fue desarrollada en el marco del Programa Territorial Integrado PTI Industrial o Industria Sostenible del Salmón, iniciativa impulsada por Corfo Los Lagos, y surge como una respuesta a una de las brechas identificadas por el programa, la necesidad de fortalecer la articulación entre productores y proveedores de la cadena de valor. El lanzamiento realizado en el Hotel Courtyard de Puerto Montt reunió a representantes de empresas, proveedoras y productoras, gremios, instituciones públicas, academia, centros tecnológicos y actores vinculados al ecosistema acuícola regional. Durante la jornada se presentó el funcionamiento de la plataforma y se desarrollaron instancias de interacción y networking orientadas a fortalecer los vínculos entre quienes integran la cadena productiva.
1: Bien, Sandrita Marisol me envió un datito acá.
0: A ver,
1: un datito musical hoy día. A ver, por acá está Sandra. Y dice lo siguiente: hola Mauricio, te dejo un datito musical. Me dice:
0: ya.
1: Hoy está cumpliendo 65 años Roland Jaime Ortzalbal de La Quintana. Mira, 22 de agosto de 1961. Es un cantante y músico británico, miembro de la banda Tear for Fears. Mira, el de barbita, el que tiene el pelo más canoso.
0: Ya.
1: A lo largo de su vida logró demostrar su talento musical, artístico en algunas de sus canciones, también tratando en su banda Tear for Fears de introducir la problemática cotidiana y social de los problemas psicológicos que afectan a la juventud. Entonces, está de cumpleaños hoy día Ronald Ortzalbal. No lo puedo pronunciar bien este, Ortzalbal.
0: Ya.
1: ¿Eh? Bueno. Así que, como homenaje, un temita de Tears for Fears.
0: Muy bien. Perfecto.

0: Les entregamos nuestro boletín informativo correspondiente a las 10 de la mañana de este sábado 22 de agosto. Carabineros, cercanos y familiares desarrollan una intensa búsqueda para dar con el paradero de dos niñas que desaparecieron el jueves tras salir de su colegio en Renca. Se trata de dos estudiantes de sexto básico que fueron vistas por última vez con el uniforme del colegio Jorge Alessandri Rodríguez. En ese contexto, el Servicio de Encargo y Búsqueda de Personas y Vehículos de Carabineros realiza diligencias investigativas en las cercanías del recinto educacional de Renca para establecer el recorrido que realizaron las menores tras salir del colegio. La ex canciller guyanesa Caroline Rodríguez Birket adelantó a la costarricense Rebeca Grispan, que hasta ahora era la favorita en el segundo sondeo de candidatos a secretario general de la ONU, donde la expresidenta Michelle Bachelet bajó al séptimo lugar de las preferencias, con solo 2 votos a favor. En este tipo de votación, los representantes de los miembros del Consejo de Seguridad ONU reciben una papeleta blanca en la que pueden optar por votar a favor o en contra o sin opinión.
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0: Una emergencia se registró durante este viernes en instalaciones de la empresa Caleta Bay en el sector Cascajal del estuario de Reloncaví, comuna de Cochamó, luego que un generador perteneciente a una empresa de servicio presentara una inflamación. Tras la rápida acción de trabajadores y emergentes, no hubo lesionado. El hecho ocurrió cerca de las 12:15 horas en el centro San Luis, generando una alerta inicial debido a la presencia de fuego en dependencias vinculadas a las operaciones salmoneras del sector. De acuerdo con los antecedentes posteriores, la situación fue controlada directamente por los trabajadores que se encontraban en el lugar, quienes actuaron rápidamente aplicando los conocimientos adquiridos en sus capacitaciones de emergencia. La emergencia se mantuvo por aproximadamente 30 a 35 minutos antes de ser completamente controlada, sin que se registraran mayores consecuencias ni propagación del fuego a otras instalaciones. Por otro lado, no se reportaron personas lesionadas producto del incidente. A esta hora, el cielo de Puerto Montt está despejado, temperatura 3 grados, humedad 100%.
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4: Son las 10 de la mañana, un minuto.
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0: Estamos listos este fin de semana para revisar nuestro listado virtual y nos encontramos de inmediato con Vladimir Soto, que nos ha escrito primeramente al +56 9 50 77 64 07. ¿Qué dice don Vladimir esta mañana al comienzo?
1: A ver, ¿qué nos dice Hernán González? Dice, saludo a todos por allá, este sábado 22 de agosto a las 14 horas, entrada liberada, estaré presentando el libro de cuentos de ciencia ficción, Un tiro para la vacía, ambientado en el sur de Chile sobre inteligencia artificial, memoria, identidad y poder. En la música les pido estos clásicos de la música electrónica. Esta es bien electrónica. Uh-huh. De 1999 y 2001. Primero nos pide a The Chemical Brothers con el tema Out of Control. Y después a Daft Punk con Hero Dynamic. Y en las efemérides, hoy 22 de agosto,
0: Hernán, año 2018... Creación de la Mesa Comunal de Inmigrantes en Puerto Montt. La Oficina del Inmigrante de la Municipalidad de Puerto Montt constituyó oficialmente esta mesa de trabajo. Nació como un espacio de diálogo directo entre las autoridades locales, instituciones públicas y organizaciones sociales para impulsar la integración efectiva de la comunidad extranjera en la comuna. Y también un día 22 de agosto en el año 2019, conferencia sobre gobierno abierto y transparencia en la Universidad de Los Lagos. En el campus Puerto Montt, el expresidente y consejero del Consejo para la Transparencia, Marcelo Drago Aguirre, dictó la ponencia Desafíos del Gobierno Abierto y Ley de Transparencia 2.0 en Chile, ante la carrera de Ciencias Políticas. En su exposición, analizó los avances del proyecto legislativo en tramitación y los restos del acceso a la información a 11 años de la promulgación de la ley de transparencia. Más abajito nos agrega que encuentran con vida a las dos niñas desaparecidas.
1: Qué bueno, qué buena noticia. Excelente.
0: Atentamente, Vladimir Soto Cárcamo.
1: Y en la música nos pide a Daft Punk y a Chemical Brother. Aquí están.

0: Ay, ay, ay, ¿qué fue eso?
1: Ah, no, complicado también, ¿eh? Oye, Angelito parece que...
0: Estabas como el disco, ¿eh?
1: Sí. Oye.
0: Oye, viene electrónico, ¿eh?
1: Sí, viene electrónico los temas de...
0: Casi suena...
1: Vladimir.
0: Casi suena el segundo piso.
1: Suena...
0: El segundo piso.
1: Claro, menos mal que no hay nadie, pero de repente...
0: Ay, ay, ay.
1: Nos llaman de todas partes. 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
0: Puede ser que haya algún cariñito ahí, ¿eh? Claro. Algún regalito.
1: Oye, tenemos a Luis.
0: No, antes René. Ah. Que nos envía algo cortito nomás. Dice, buenos días amigos míos. Dice, que tengan un maravilloso sábado. Acá escuchando mi dial favorito. Ahí en el auto. Muy en bien. El auto, René.
1: ¿Eso es ¿ya? todo?
0: Eso es todo.
1: Ya, ahora vamos con Luis.
0: Luis.
1: Desde Sebastián. Su móvil 01.
0: Sí, el Rayo McQueen.
1: ¿Qué dice?
0: Ay, ay, ay. Ya, que me estoy tomando un pase, ya.
1: Oye, no, ya.
0: No, pero Luis... yo lo leo, no te preocupes, Hernán. Dice, buenos días, Mauricio y don Hernán. ¿Qué dice? No me confirmaron pega en el otro lado, así que por eso escribiendo más tarde. Ah, ya sabemos ya. Saludos a todos, a la gallada, dice, también a todos los móviles, también, bueno, en lo musical, hoy le pediremos al Sucarosa Men. No tanto.
1: El hombre del azúcar.
0: Sí. Traído directamente de la Cupagüe, sí, eso es verdad. A los estudios de la 92.3, que nos programe a Toto con Stray for a Heart. Pegadito con Angel Don't Cry. Sin otro particular, le saluda como siempre su amigo Luis Sebastián, el móvil número uno. Pero los temas lo vamos a invertir. Vamos a comenzar con Angel Don't Cry, ¿ya?
1: Muy
0: vamos
1: bien.
0: Para Luis Sebastián, aquí están.

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1: Son las 10 de la mañana, 31 minutos.
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0: ¿Se acuerda, Mauro, que yo le dije que esta mañana
1: ya, a ver,
0: le iba a entregar buenos datos?
1: Sí, sí.
0: Bueno, escucha entonces, güey.
1: Dice, escucho.
0: 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Y ahora vamos con Ronnie.
1: Ronnie, sí.
0: Sí, el vocero de Anahuac.
1: O la voz de Anahuac.
0: También.
1: Él se puso, firmó también así ahora.
0: Ah, ¿también así?
1: Sí, claro.
0: Ok, dice, buenos días, ya escuchándolos con muy buena música y un panorama para hoy.
1: A ver, escuchamos.
0: Primer regional de remo en la Pichi Laguna de Llanquihue. ¿La conoces?
1: No, se puede ser que tenga otro nombre ahora, pero...
0: Ya. Club, van a participar, Club de Puerto Montt, ¿no es cierto? Estrella Blanca, Regatas Puerto Montt y, por supuesto, Viento y Marea. Además, Club de Puerto Varas y Llanquihue. Gran día del remo a nivel regional.
1: Ya.
0: Y también otro panorama para hoy, los que quieran apoyar y comer un rico curanto hoy, sábado 22, en el terminal pesquero Anahuac, apoyando a... lo organiza el conjunto folclórico Antuayelén, preparándonos para el próximo sábado 29. Su amigo, apodado por ustedes, la voz de Anahuac, jajaja, dice, saludos. Oye, va a estar bueno, está. Gran venta de curanto, plato de curanto, vale 8,000 pesos. Hoy sábado 22 de agosto, a partir de las 12 horas en adelante, en la caleta pesquera Anahuac. Y a los que quieran comer curanto, diríjanse a la caleta de pescadores Anahuac y allí, después del mediodía, ya está todo listo, todo preparado. Gran curanto, valor 8,000 pesos.
1: Desde el mediodía.
0: Sí. ¿Eh? Desde el mediodía.
1: Bien. Hoy.
0: ¿Ah? Sí, señor, hoy.
1: Curanto en Maya. Claro. En Mayita.
0: Ya. Ya vamos estamos. Ahora con Francisco.
1: Sí. Francisco, que nos dice lo siguiente. Buenos días, amigos de la 92.3, lindo día, pero un poquito helado, sí, está heladito. Cuando tengan oportunidad, ¿podrían tocar un tema de Foreigner, por favor? Agradecido por su buen programa, que sea un lindo y provechoso día. Excelente tema el de Miguel Mateo, ahora al aire. Tiempo no lo escuchaba. Ustedes dan con todos los gustos, dice. Se agradece una vez más.
0: Muchas gracias, Francisco.
1: Y aquí está el tema.

0: Muy bien. Oye, vamos con César Enrique, nuestro colega, a ver qué nos dice. Buenos días, estimados colegas de la radio 92.3. Y nos pone un nombre ahí que ya expiró hace años, ¿no? Sí. Buen día, sábado 22 de agosto, don Hernán y don Mauricio. Consulta, ¿dónde presentará el libro Vladimir y a qué hora?
1: Lo va a presentar hoy, este sábado 22 de agosto, a las 14 horas, con entrada liberada, pero no dice el lugar, ¿eh?
0: ¿No?
1: Sí, ¿no es Panichini? Sí, no, presento mi libro, cuentos de ciencia ficción y tiro, el tiro por la vacía, ambientado en Chiloé, inteligencia artificial, memoria, identidad y poder. Pero no dice, a ver, parece que ayer lo dijo, lo puso, lo publicó anteayer. Espérate un poquito, lo ando buscando por acá.
0: ¿Ya no va?
1: ¿Dónde fue que lo puso?
0: Creo que Panichini, ¿o no?
1: A ver si está escuchando nuestro amigo
0: Vladimir.
1: Vladimir, que nos ponga.
0: ¿Dónde será el lanzamiento de los libros, Vladimir? Está preguntando nuestro colega César Enríquez. Ya.
1: Bueno, por lo menos los otros anteriores, el 19 y el 18, fue en la en Panichini, en Chonchi 0692, en la galería. Okay. Sí, eso fue lo. Pero el sábado no lo puso acá. ¿Eh? Así perfecto. Que se está escuchando. Pero abajo pone un.
0: ¿Un dato?
1: Sí, un datito acá, mira. Dice. La biblioteca regional.
0: Ah.
1: Ahí va a ser.
0: Ya.
1: Sí, ahí lo puso abajo.
0: Ahí está el dato.
1: Claro, sábado 22 de agosto, 14 horas, hoy. Biblioteca regional, Los Lagos. Ahí va a ser. ¿Ya?
0: Ya.
1: Ahí va a ser.
0: Bien. Sigamos con el texto de César Enrique. Dice que tengan un excelente sábado. ¿Podrán colocar el tema Huevos con aceite,
1: huevos
0: limón?
1: Huevos con aceite.
0: De Twisted Sister.
1: Twisted Sister, sí.
0: Buen fin de semana para todos los de la radio y también a los auditores de esta emisora. Buen fin de semana para todos. La actividad por el aniversario del Canal 5, LRC, estuvo bastante buena, entretenida. El lunes saldrá una nota al respecto y bueno. Ya fue grabado. Saludo. Luego agrega que el día viernes, ayer, se inició la marcha blanca del nuevo zar Angelmó con atención las 24 horas para Puerto Montt. Una importante noticia para la salud pública local se concretó en la comuna con el inicio de la etapa de marcha blanca del nuevo servicio de urgencia de alta resolutividad zar Angelmó. La jornada inaugural contó con una alta concurrencia de vecinos quienes destacaron la calidad de la atención y el moderno equipamiento del recinto. Este recinto operará en la modalidad 24/7 de domingo a domingo, garantizando cobertura de urgencia permanente. Dispone de nuevos equipos de rayos X, laboratorio para exámenes de sangre, camillas de observación y salas de procedimiento. También señala la apertura del CEFAM Angelmó. Este lunes 24, dice, se sumará la atención del Centro de Salud Familiar, incorporando medicina general, odontología, ginecología, psicología, vacunatorio y salas de rehabilitación. En una noticia anterior habíamos dicho aquí mismo, en la 92.3, que esto iba a ser en los primeros días de septiembre. Pero al parecer, como dice César, se adelantó y será lunes 24.
1: Claro, es una marcha blanca.
0: Ya.
1: Sí, va ahí arriba lo dice.
0: Ok.
1: Sí. ¿Ya?
0: Muy bien.
1: Gracias a César por ese datito. Y en la música nos pide a Twister Sister con este tema We Are Not Gonna Take It. O más conocido como
2: Huevos con aceite.
0: Huevos con aceite. Y limón.
1: Y limón. Huevos con aceite nomás. Ya. Aquí está entonces para César.

0: Les entregamos a continuación nuestro boletín informativo correspondiente a las 11 de la mañana. Durante la noche de este viernes se confirmó el hallazgo con vida de las dos niñas desaparecidas en la comuna de Renca. Las menores de 11 y 12 años fueron ubicadas en el sector de La Farfana, en la comuna de Maipú, las cuales habrían sido encontradas por una vecina de la comuna a eso de las 21 horas, debido a la intensa búsqueda y difusión por los medios. El coronel de carabineros Rodrigo Arroyo, del Departamento de Encargo y Búsqueda de Personas y Vehículos SEV, señaló: por intermedio de una vecina es que se logra ubicar a las adolescentes en una plazoleta y trasladarlas a la comisaría para poder realizar la entrega a personal de carabineros. Las menores de edad se encontraban perdidas al momento de ser encontradas, según el funcionario policial, el que señaló: a la vecina le llama mucho la atención la hora donde estaban estas adolescentes que andaban con uniforme de colegio y les indica que se trasladen a la unidad, informó el carabinero. Las menores de edad, según fueron entregadas a sus padres, luego del proceso de investigación en carabineros. En el marco de la oficialización de la reapertura de las relaciones consulares entre Chile y Venezuela, el Ministerio de Relaciones Exteriores nombró al diplomático de carrera Felipe Orellana como cónsul general en Caracas, quien asumirá sus funciones en las próximas semanas. La decisión busca restituir plenamente la atención a los connacionales en territorio venezolano, permitiendo que tanto la sede de la capital como la del Puerto Ordaz retomen paulatinamente sus operaciones de asistencia y trámites. Y este fin de semana se abrirá la ruta del Paso de los Libertadores para turistas, luego de que la vía solo fuera habilitada para el transporte de carga tras su reapertura. Según se informó, este sábado 22 y domingo 23 de agosto se habilitará el tránsito para todo tipo de vehículos por el corredor internacional a partir de las 8 horas y hasta las 20 horas, hora de Chile, y de 9 a 21 horas, hora de Argentina. Por lo tanto, se habilita el turismo local bajo las siguientes bandas horarias. Se permitirá el ingreso de todo tipo de turista desde Guardia Vieja al sector de Portillo, exclusivamente hasta las 12 horas de los días sábado 22 y domingo 23, siendo el horario máximo y límite de bajada hasta las 17 horas de los días respectivos. En Santiago, y tras una serie de amenazas y ataques masivos enviados por correo electrónico, afectaron a la Universidad de Santiago de Chile, USACH, la Universidad Diego Portales, la Universidad Alberto Hurtado y la Universidad Academia del Humanismo Cristiano, por lo que han adoptado suspender sus actividades presenciales el día viernes pasado en todos sus estamentos y trasladarlos a la modalidad remota, quedando únicamente el personal de seguridad en las instalaciones.
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0: Seis personas que mantenían órdenes de aprehensión vigente fueron detenidas por carabineros de la Sexta Comisaría de Alerce en el marco de servicios policiales focalizados desarrollados en distintos sectores de la localidad. Entre los detenidos se encontraban tres mujeres requeridas por delitos como hurto, lesiones leves e ingreso de celulares a centros penitenciarios. Los otros tres imputados mantenían órdenes pendientes por daño simple, amenazas contra persona, hurto e ingresos celulares a recintos penitenciarios. Según los antecedentes policiales, los 6 detenidos registraban antecedentes por diversos delitos y acumulaban en conjunto más de 70 detenciones anteriores. Todos quedaron a disposición de la justicia para continuar con los procedimientos correspondientes.

0: esta hora el cielo de Puerto Montt está con escasa nubosidad, temperatura de 7 grados y la humedad alcanza el 93%.
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3: Son las 11 de la mañana, 4 minutos.
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0: Desde Puerto Varas tenemos texto de Marcela Olavarría. Muy feliz día sábado, dice. Disfruta cada segundo en este día y recibe todas las bendiciones que mereces. Buen día para todos, que tengan todos un lindo fin de semana. Abracitos. Con las cosas sencillitas, qué bonitas, dice, ¿no?
1: Hay un... Es un video.
0: Y podrán tocar este tema para mi Marcelo, que va viajando a Temuco a ver a su grupo Candelauro, please. ¿Qué me dice Temauro?
1: No tenemos ese tema, no tenemos. Si es que el grupo es un grupo nuevo, parece, ¿eh?
0: Candelauro.
1: Sí, debe ser chileno. Voy a buscar un poco más de información. Okay. Pero también hay que escucharlo. Puede sonar el segundo piso, ¿eh?
0: Puede sonar.
1: Sí.
0: Tan atento.
1: Sí. Ya. Y ahí queda en stand-by, ¿eh?
0: Ok. Lindo día. Finaliza el mensaje de Marcela Olavarría. Ok. ¿Qué dice Mario en su audio?
1: No, vamos con Elías.
0: Ah, Elías.
1: Está un poquito más abajo.
0: ¿Elías?
1: Sí, Elías.
0: Ya. ¿Qué cuenta?
1: Dice Elías... Hola amigo de la 92.3, feliz sábado con un sol radiante. Camino al campo en Alerce y escuchando buena música. Quería pedirles un tema de... ¿le gusta harto este grupo o este DJ a nuestro amigo
0: Elías?
1: Elías, que se llama DJ Hillham, con el tema Another Dance. Y después nos pide un temita de... MHM con el tema Love and the Dance Floor. El amor está en la pista de baile.
0: Ah, ¿sí?
1: Sí. Gracias y feliz fin de semana. Este último tema es dance, ¿eh? El estilo dance.
0: Bueno,
1: vamos entonces con los temitas que nos pide nuestro amigo Elías.
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0: ustedes hubieran visto a Hernán González bailando este temita.
1: No, con, sí.
0: Con MHM.
1: Sí, ¿y cuánto se llama? Mauricio también estaba bailando, así que no me ponga, no me acuse a mí nomás.
0: Oiga, voy a grabar.
1: Yo voy a decir algo. Yeah. Mauricio estaba haciendo una reparación aquí interna.
0: Sí, sí.
1: Me lo trajo todas las herramientas para acá, para la mesa mía. Po.
0: Claro.
1: Y se demoraba.
0: Tuvimos
1: menos
0: que
1: mal que terminó el trabajo.
0: Hacemos de todo aquí, Hernán, ¿eh? Bueno, pero Hernán González, voy a filmarlo uno estos días para que ustedes lo vean, bailando con el temita,
1: sí,
0: de los de MHM. Pero tú también tienes, hablando de sigla, también sí, tienes un dato ahí.
1: Sí, por supuesto, muy buen dato. 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
0: Hay de todo ahí para la construcción, ¿eh?
1: Sí.
0: Bien, bien. Oye, vamos a escuchar a nuestro querido amigo ahí, Mario, que nos envió un datito muy importante, me pongan atención, del pellet.
1: A ver.
0: Ah, mira. Hola, Mario.
2: Buenos días, amigos. Qué lindo hoy día, oiga. Qué dan ganas de trabajar así con el día bonito. Me la están haciendo, porque el día sábado me la tomas tarde. Oiga, tengo un dato, pero un datón. Si ustedes no creen en Conchumar, oiga, hace 2 días que llegó pellet y dicen que ha traído como 10 palos todavía. Le informo a los auditores que escuchan esta prestigiosa radio, para que vayan allá, ay, pero para tirar para el mundo, en Contrumar, que está frente a Sodimac, a 6.000 la bolsa de 15 kilos, por lo que mi amigo me dijo el día de ayer que fue a comprar. Así que eso, vaya para esos lados nomás y para estar calentitos. Yo ya, como le dije, saliendo a trabajar nuevamente, como todos los días. Oiga, dos temitas, el tema, por favor, de que le hicieron a... este grupo que estoy, Led Zeppelin, pero el homenaje que hicieron con la mujer que canta y el coro, y también el Rapso de Bohemia de Queen, si es posible. Que tengan un buen día, cuídense, un abrazo.
0: Ya. Bien, entonces.
1: Buen
0: ahí
1: dato,
0: está el datito de Mario, sí, que dice que en Contrumar llegó pellets. Y ahí, pero para regalar, según él.
1: Claro. A solo 6.000 pesos el saco. De 15 kilos.
0: De 15 kilos. Ya, entonces ahí está el latito. Contrumar, amigos, que andan buscando pellets. ¿Eh? Llegó. Mañana le llega la factura también a Contrumar. ¿Eh? De parte de Angelito.
1: Sí.
0: ¿Eh? Oye, nos pide dos temitas. Uno es del grupo Heart con Ann y Nancy Wilson, haciendo un homenaje ahí en el Kennedy Center, el 2012, a Led Zeppelin con el tema Stairway to Heaven. Y después nos pide a Queen con Rhapsody of Bohemia. Aquí están los temitas para Mario.

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1: Son las 11 de la mañana, 34 minutos.

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0: Bueno, ahí estaban los Bunkers con el tema Nada Nuevo Bajo el Sol, que nuestro amigo Ronnie había pedido un temita de los Bunkers, y ahí está, ya, para él.
1: Ok, ya, muy bien. ¿Quieres otro dato?
0: A ver.
1: A ver.
0: Quiero escuchar otro.
1: No, se lo tengo listo, preparado ya, güey. 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

0: Muy bien, estamos ahora con Daniel Rubilar
1: Maldonado.
0: Sí.
1: Ahí del sector de
0: Angelmó.
1: Angelmó, ahí en el Galpón Sanz.
0: ¿Qué dice?
1: Puesto número 6. ¿Qué nos dice Daniel? Oye, ¿llamó por teléfono?
0: Sí, llamó. Ah, lo voy a llamar un ratito más.
1: Ah, ya. Nos dice lo siguiente. Hola, amigo de la Radio 92.3. Hoy juega Puertito.
0: Sí, señor. Ante Iquique, ¿no?
1: Iquique, ¿sí?
0: Ya.
1: ¿Puedo pedirle una canción de Michael Bolton? Gracias, saludos. Que gane Puerto, dice.
0: Sí.
1: Daniel.
0: Oye, van a encontrarse con buen clima, ¿eh?
1: Sí, va a estar lindo el día para ir a ver el partido, ¿no? Deportes Puerto Montt con Iquique.
0: ¿Hora?
1: A las 3 de la tarde.
0: Ya.
1: Ahí en el Chinquihue.
0: Muy bien.
1: Así que todo, aprovechar el día.
0: Hoy entonces recordamos, en el Estadio Bicentenario de Chinquihue va a jugar Deportes Puerto Montt de local ante Iquique a las 15 horas.
1: Eso, ahí viendo el partido, tomando solcito, harta vitamina D, que nos hace harta falta aquí en el sur, ¿no es cierto?
0: Sí.
1: Para que nos dé energía, todo eso. ¿Ya?
0: También, pues.
1: Sí, sí. Sí, la vitamina D, una de sus principales funciones, que da energía. Bien, vamos entonces con el temita que nos solicita Daniel, que es Michael Bolton.

0: Sí, señor.
1: Tengo a Lorena Fuente Alba. ¿Cómo está, Lorena? Dice, buenos días, saludos a mi amado esposo Ricardo. Saludos cordiales a ustedes. Y pide un tema de Depeche Mode.
0: Sí, así.
1: ¿Ok?
0: Bien.
1: Bien, con Lorena. Ahí está lo solicitado.

0: 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Es el momento de entregar nuestro boletín informativo del mediodía que corresponde a este sábado 22 de agosto. El director de la Unidad Especializada en Crimen Organizado, Tráfico Ilícito de Droga, Homicidios y Lavado de Activos UCOD de la Fiscalía Nacional, Ignacio Castillo, advirtió que no hay una normativa vigente en Chile que regule el mercado de dispensarios de cannabis. Sobre el caso de Imperio Ámsterdam, que indagan eventuales delitos de tráfico de marihuana ocupando fachadas de dispensario. Al respecto, dijo que cuando se modificó el artículo 8 de la ley 20.000 de drogas, lo que hizo fue ampliar hacia un autocultivo respecto de quien, teniendo una receta médica, se justifica un cultivo para los efectos medicinales, siempre que sea a través de un médico y una explicación que obliga a la ley, y por lo tanto el legislador estaba pensando en algo acotado. En esa línea explicó que con los cultivos masivos se ha dicho que puede ser un grupo acotado para tener control sobre las sustancias. El grupo a través del cual uno puede delegar esta causal de justificación y que sea otro que cultive por mí y tener acceso a este tipo de sustancia. Por eso, el fiscal aseguró que la normativa tiene un vacío, dado que no está pensado en un modelo de negocio. El técnico de Universidad de Chile, Fernando Gago, confirmó que el mediocampista Lucas Azadi no estará disponible para el Superclásico 2000, luego de que en Suecia ejecutaran la cláusula de salida. Se ejecutó la cláusula y automáticamente cuando pasa eso, ni el club ni nadie puede determinar nada. No estará considerado para el partido ni citado, dijo Gago. Sobre la baja que implica la partida del 10 azul, Gago comentó que tenemos muchas variantes más allá de los nombres propios, porque creo mucho en los futbolistas que tengo y creo que haremos un buen partido independiente de los nombres. Al ser un clásico, tenemos que entender que el partido tenemos que jugarlo a nuestra manera y a partir de eso encontrar el resultado, añadió.
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0: El Departamento de Administración de Educación Municipal DAEM de Puerto Montt entregó antecedentes sobre el hecho de violencia registrado el día jueves en el Liceo Politécnico Mirasol, el cual obligó a la suspensión de clases el día viernes. Desde el DAEM dijeron que personas ajenas a la comunidad escolar ingresaron sin autorización al recinto durante la salida de clases. De acuerdo con el DAEM, el episodio ocurrió durante la tarde y afectó a distintos integrantes de la comunidad educativa, entre ellos estudiantes y una funcionaria. Además, se produjeron daños en el acceso principal del establecimiento. Tras conocer la situación, el equipo directivo activó los protocolos de contención y violencia escolar, mientras profesionales del área psicosocial y de convivencia entregaron apoyo a las personas afectadas. Carabineros también concurrió al lugar y adoptó el procedimiento correspondiente. El DAEM informó que se recopilaron registros de las cámaras de seguridad, testimonios e informes internos, antecedentes que serán considerados para la aplicación de las medidas contempladas en el Reglamento Interno de Convivencia Escolar y la Ley de Aula Segura, respetando el debido proceso. Paralelamente, la unidad jurídica del departamento entregará los antecedentes a la unidad penal municipal con el objetivo de evaluar la presentación de querellas u otras acciones legales ante los tribunales competentes. A esta hora el cielo de Puerto Montt está despejado. La temperatura es de 11 grados y la humedad alcanza el 66%.
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2: En el 92.3 de Puerto Montt, indicamos la hora. 12 horas, 2 minutos.
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0: ¿Qué le pasó?
1: Oye. No, todavía no, todavía no. El computador aquí está jugando una mala pasada, Ana González.
0: Okay. Así que... Oye, entonces continuamos.
1: Sí, sí.
0: Vamos. Con Marcelo Reyes.
1: Sí, Marcelo Reyes.
0: ¿Qué nos dice Marcelo Reyes a través de su audio?
1: A ver, ¿qué nos dice?
0: ¿Cómo está? Buenas tardes, Marcelo. Bienvenido. ¿Qué nos cuenta?
2: Hola, muy buenos días, amigos de la 92.3. Habla su amigo Marcelo Reyes, Marcelo Baltasar Reyes. Quería pedir dos canciones, preciosas canciones. Una del grupo Journey, que se llama Faithfully, para mi amigo Omar Villegas, que está en el cielo, Marcito. Era fanático de Journey. Me gustaba mucho Journey. Y una canción de Queen. Para mis dos hijas, para la Génesis, que tiene 21 años, va a cumplir 21 años la Génesis, es una niña preciosa, y para la Agustina, que tiene 12 años, a las dos les gusta Queen, quiero pedir la canción Dragon Attack, una preciosa canción, casi heavy metal esa canción, de Queen. ¿Cuánta influencia tuvo Queen en la música? Dios. De hecho, estoy escuchando Bohemian Rhapsody, que pidió el amigo ahí, y también escuché la versión de la hermana Wilson, que la había escuchado antes, la versión de Led Zeppelin, Stairway to Heaven, qué preciosa versión. Esas dos canciones quiero, Faithfully de Journey y Dragon Attack de Queen, para mi amigo Omar Villegas, la de Journey, y para mis dos hijas, la Agustina y la Génesis, Dragon Attack. Que tengan un bonito día, está precioso. Yo me levanté recién, nunca me levanto tarde, pero hoy día me levanté recién. Tengo unos trabajos que hacer, así que me voy parando y trabajando.
1: Yes. Un
2: bonito día para todos y que viva la buena música. Saludo al tío Hernán. Voy a mi agenda, Oscar, y creo que el otro tío se llama Mauricio. Ahí están los dos tíos.
0: Ahí
2: locutores.
0: Sí. Ahí está, claro.
2: Que viva la buena música. Que viva la vida.
1: Eso, bien.
0: Muy bien, pues don Marcelo Reyes, gracias por sus saludos también, ¿eh? Claro.
1: Que viva...
0: Ahora vamos a escuchar lo que nos solicitó.
1: Que viva la música, que viva la vida, dice.
0: Sí, claro, que viva la Marcelo. Música, que viva la vida.
1: Oye, antes de ir con los temitas, alguien nos envió ahí un datito. Nuestro amigo que aparece aquí nos puso su nombre, a ver. Dice Ervin, se llama Ervin, ¿eh? Dice, acabamos de ir a Contrumar por el aviso del pellet y dicen que no hay. Se acabó.
0: Se acabó, mira. Sí. Mira, duró poco, ¿eh? Menos de media hora.
1: No, si estaba de ayer. Ah. Mario dijo que llegó ayer.
0: Ayer,
1: sí, ya. Pero en un día, sí. La cantidad de amigos que andan buscando ahí pellet,
0: es más encima, impresionante.
1: Sí, más encima estos días helados, muy helados. Así que para la calefacción. Así que ya no hay, dice nuestro amigo Ervin, que no, ya no queda pellet ahí en Contrumar. ¿Ya? El datito que nos había dado Mario. Ya. Gracias a Ervin, que nos pide un temita también, pero ahí va a quedar en la lista. ¿Ya?
0: Perfecto.
1: Vamos entonces con los temitas de nuestro amigo Marcelo Reyes, que nos pide a Journey con el tema Faithfully y a Queen con Dragon Attack.

0: ¿Me tienes un dato, Hernán González?
1: ¿Cuál? Sí, señor, le tengo un dato importante, cuéntame, para todos nuestros amigos.
0: Cuéntame, cuéntame.
1: Fachada de lujo.
0: Ya.
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0: Ya, vamos ahora con nuestro amigo Esteban Toledo, que nos envía un video ahí de donde está construyendo.
1: Sí.
0: Dice.
1: Ya, avanzado la cosa ya.
0: Sí, bien avanzado. Dice: hola a todos, qué buena versión la de Led Zeppelin y Queen. Se pasó. Yo voy a descansar ahora. Buena semana. Saludos, dice Esteban Toledo.
1: Esteban Toledo. ¿Ya? Ya. Que le vaya muy bien a Esteban, que siga construyendo y que le quede mejor la casa, ¿no? Y si lo hace con MLC, mejor todavía.
0: Mejor. ¿Cierto? Mejor, mucho mejor. Oye, nuestro amigo que escribe por primera vez, el que nos dio el dato de que ya se había terminado el pellet ahí en Contrumar.
1: ¿Este es el número telefónico?
0: Sí, se llama Ervin Almonacid. Un aplauso para él.
1: Un aplauso, claro.
0: ¿No es cierto?
1: Sí. Para Ervin Almonacid Burgos. Aquí está el aplauso y el tremendo abrazo de bienvenida a la gran mañana de la 92.3.
0: Bueno, y él nos decía de que se había terminado ahí el pellet en Contrumar y también nos dice: hola, soy Ervin, quiero enviar un saludo a mi esposa Paola y a mi hijo Agustín de Puerto Varas. El tema Simple Red. Gracias y saludos.
1: Saludos también para nuestro amigo Ervin Toledo.
0: No, Ervin Almonacid.
1: Ah, Ervin Almonacid, perdón.
0: Sí. Ya. Que saluda a su esposa Paola y a su hijo Agustín. ¿Ya?
1: Ya.
0: Y nos pide un temita de Simple Red. Aquí está. ¡No!

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1: 12 horas, 29 minutos.
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0: Pongan atención, amigos, señoras y señores, hoy juega Puerto Puerto. El velero vuelve a la cancha por la Liga de Ascenso Caizún 2026 y esta vez lo hará en nuestra casa recibiendo Deportes Iquique en el Estadio Bicentenario de Chinquihue. Deportes Puerto Montt saldrá a buscar los 3 puntos junto a su gente con la misión de hacerse fuerte en nuestra bahía y seguir avanzando en esta segunda rueda. La tripulación albiverde está lista para un nuevo desafío. Hoy navegamos juntos en el Chinquihue.
1: ¿Qué le parece?
2: A navegar, como dice Alfredo. Sí. A navegar, a navegar.
0: A navegar, a navegar.
2: Oye, ayer encontré a nuestros queridos amigos, ¿cómo se llama? Alex.
0: ¿Ya?
2: Molina, te envío muchos saludos.
0: Puntero Izquierdo Radio. Sí. Muy bien, también le enviamos desde acá un saludo y un abrazo, que les vaya muy bien.
2: Y para Jaime también. Para un Jaime. Saludo. Los encontré a los dos ahí en la calle.
0: Ah, ok, perfecto.
2: Así que dijeron, oye, salúdanos al...
0: Y a Carlitos también, por...
2: Sí, no, pero lo encontré a los dos.
0: Ya.
2: Sí.
0: Y que yo le mando un saludo a Carlitos. ¿Eh? Oye, ya. Entonces, Hugo Marín dice... Hola amigos Hernán y Mauricio, espero tengan un buen fin de semana junto a sus familiares. Hoy acá en el taller, trabajando con la heredera y en lo musical, algo de Toto. Desde ya, muchas gracias.
2: Ay, contestó al tiro, ¿eh? Carlitos Pérez.
0: Sí,
2: bueno. Abrazo, dice, aquí escuchando siempre el 92.3.
0: Bien, exacto, Carlito. Muy bien.
2: ¿A qué hora nos vamos al estadio, Carlito? A ver, yo quiero saber todo.
0: ¿Ah? Ya.
2: Yeah. ¿A qué hora? Ahí está nota, está escribiendo.
0: Ya. Yeah.
2: Carlito, a ver. A la una abren las puertas, dice.
0: ¿A la una?
2: Sí, a la una.
0: Ah, ya. Yeah.
2: ¿Y a qué hora estás tú allá en el estadio? Ahí está escribiendo Carlito, a ver qué nos dice. Carlitos Pérez. Ah, a esa hora ya estamos, dice.
0: Claro.
2: A la una, ya están, sí, en el estadio.
0: A la una abren las puertas y a esa hora ya están con el micrófono en mano para un nuevo relato de lo que será el partido Puerto Montt y Iquique.
2: Bien, buena transmisión, Carlitos, y saludo a todos por allá, a Alex, a Jaime y a todos. Al Moise.
0: Al Moise también, claro. Sí,
2: que lo encontré un día aquí en la mañana comprando ahí su sanguchote. Te envío muchos saludos también.
0: Ok, ¿eh? Muchas gracias.
2: Y en los mandos técnicos, ¿tú sabes quién, po?
0: ¿Quién está en los mandos técnicos?
2: Pedro Vera Rogel.
0: Pedro Vera Rogel. Ya, ¿sí? También saludos para él.
2: Ya, vamos entonces con Toto para nuestro amigo... Hugo Marín. Hugo Marín y la heredera.

0: Oye, el amigo Jorge, que veía algo de Simple Red, ¿ya? Lo cambió ahora.
1: Oh, yo lo tenía listo para... Bueno, lo cambiamos.
0: Olivia Newton.
1: Sí,
0: John.
1: Sí, lo cambiamos, no hay problema.
0: Ya.
1: Y nos dice lo siguiente nuestro amigo Jorge.
0: En su audio.
1: Sí, que nos envía un audio. Hola, Jorge.
0: Hola.
2: Hola, muchachos, jóvenes aún. Desde acá de la ciudad de Puerto Varas, de parte de Jorge Queco y Claudia, solamente para hacer un recuerdo que mañana es la gran maratón de Puerto Varas. Así que si nos dan un saludito y un avisito ahí para la gente que venga a disfrutar a la ciudad de Las Rosas, capital del turismo de Chile. Saludos, chao.
1: Ahí estaba. Entonces, nuestro amigo Jorge, que nos hace recuerdo de la maratón que va a haber en Puerto Varas.
0: Sí.
1: Sí, mañana. Por aquí lo tenía yo. Van a haber varios cortes de tránsito mañana en Puerto Varas, Hernana.
0: Ya, ¿y dónde? ¿Cómo no?
1: Desde. Dice sábado 22 y domingo 23. Corte de calles. A ver si puedo leer esto, Hernán. San Juan, entre calle El Salvador y San José.
0: Ya.
1: Desde esto, bueno, ahí. Desde las 8 del sábado hasta las 18 horas del domingo. San Juan, entre calle San José y avenida Teobaldo Kuchel. Walker Martínez, avenida Vicente Pérez Rosales, entre calle Santa Rosa. Calle San José, entre calle Santa Rosa y avenida Vicente Pérez Rosales. ¿Ya?
0: Ya, muy bien.
1: Dice también, desde las 14 horas del sábado hasta las 18 horas del domingo, avenida Vicente Pérez Rosales, entre calle del Salvador y calle Walker Martínez. De las 21 horas del sábado hasta las 15:30 horas del domingo. También Plaza de Armas de Puerto Varas, autorización de uso, desde las 10 horas del sábado hasta las 18 horas del domingo. ¿Ya?
0: Perfecto.
1: Entonces,
0: muy bien,
1: van a haber varios cortes de calle ahí en Puerto Varas por la maratón, que nos hace recuerdo nuestro amigo Jorge. ¿Ya?
0: Sí, sí. Ya, ahí corte está. Entonces desde hoy sábado hasta mañana domingo, con motivo de la maratón de Puerto Varas,
1: que va a tener 21K, 10K, 5K y 2K.
0: Mira.
1: Entre. ¿Ah?
0: Sí.
1: Mañana.
0: ¿Podríamos correr la de 20K?
1: No, sea, yo 500 metros, ¿no? Y. yo creo que es mucho todavía.
0: Y está pidiendo agüita.
1: Oye, tenemos que volver a caminar, porque no me pesca mucho nuestro colega.
0: Ah, ya.
1: Se aburguesó.
0: Ah, claro.
1: Sí, ahora no quiere caminar.
0: El Luchito. Ya.
1: Ya, vamos con el temita. Nos pide nuestro amigo Jorge algo de Olivia Newton-John. Aquí está.

0: Oye, ¿qué nos dice Ronnie, nuestro vocero de Anahuac? Dice, hola amigos, y lo último, si se puede, para colaborar con Alex y señora, vecinos del sector que se le quemó parte de su casa, hay una rifa, contactar al número 9-65-710327, les repito, 9-65-57-10-327. A ver, ¿cómo es la cosa? ¿Sí? Ahí está. Sábado 9 de agosto, es el próximo sábado, 29 de agosto será la rifa. Hay 17 buenos premios. Sí. El número de la rifa tiene un costo de
1: 2.000 pesos.
0: Sí,
1: dos luquitanos.
0: ¿Ya?
1: Sí.
0: Muy bien.
1: Gracias, dice Ronnie.
0: Ok.
1: Nuestra amiga Karina nos dice lo siguiente. Hola, ¿cómo están? ¿Podrían poner una canción de YouTube? Me salió esta información en Instagram recién. En Valle Volcanes, que revisen sus redes sociales porque dice hasta agotar stock ahí en Nativos del Sur.
0: Sí.
1: Los que venden pellets, igual.
0: Hablábamos ayer de este local, pues.
1: Sí, oye, vamos a tener que enviarle la factura.
0: ¿Qué?
1: Pellets disponible desde las 12 horas, dice ella. Sale ahí en Instagram.
0: Sí.
1: Laguna Barco 4924. Esquina Laguna del Laja. Valle Volcanes, Puerto Montt. Ahí dice que hay pellet que salió en Instagram. ¿Ah?
0: Correcto, ¿ya? Para que vayan ahí entonces. Bueno. A quienes no alcanzaron a comprar pellet en...
1: Bueno, no le decimos
0: con que Chumar. Hay,
1: le estamos dando el dato, hermano. Ahora que hay, que
0: claro.
1: Haya...
0: Ah, claro.
1: ¿No es cierto?
0: No lo echen la culpa a nosotros.
1: No, no. Hay, pero eso nos envió nuestra amiga Karina, a quien agradecemos.
0: Sí, sí.
1: El dato del pellet tan escaso por estos días. ¿Ah? Ahí en Nativos del Sur... En Valle Volcanes. Oye, vamos a mandar a Angelito para que...
0: ¿Dirección?
1: Angelito para que...
0: Que anote.
1: Para que anote, sí.
0: Que llegue con ánimo para anotar.
1: Con la factura, que llegue con la factura a la mano. Es Laguna Barco 4924.
0: Perfecto.
1: Esquina Laguna del Laja, Valle Volcanes, Puerto Montt.
0: ¿Ya? Muy bien.
1: Ahí está su celular igual. Pero eso tiene otro costo.
0: Ya nomás.
1: Vamos con el temita que nos pide Karina. Algo de...

0: Oye, saludos a todas las Marías Reina que hoy día están de onomástico. Que lo pasen bien, que tengan una muy excelente jornada y aprovechen también el solcito invernal de esta hora.
1: Oye, un saludo para la señora Rosita de Calbuco, que nos envió un comentario ahí interno.
0: Sí.
1: Así que saludos para ella, ¿ya?
0: Oye, simpática la señora Rosita. Sí, sí. Espero que esté muy bien, Rosita, que se siga recuperando. Nosotros la echamos de menos, pero le deseamos sinceramente que esté bien.
1: Sí. Un abracito para la señora Rosita, allá en Calbuco, ¿ya?
0: Oye, ya me quitó el teléfono ya usted.
1: Ah, no, tú lo trajiste para acá.
0: Ah, ¿sí?
1: Sí.
0: A ver, los que lo estaban llamando, por favor.
1: Sí, estábamos hablando con nuestro amigo Daniel ahí. Me hacía el recuerdo del partido de día de Deportes Puerto Montt a las 3 de la tarde, con Iquique. Y están tocando la puerta, a esta hora.
0: Estamos tocando el cristal porque queremos despedir a Mauricio Reven Alarcón, que ha estado en la sala de sonidos y locución.
1: Y hoy, en forma especial, día sábado, José Hernán González González, porque Angelito está medio resfriado.
0: Está apolillado.
1: Le entró la polilla.
0: Como dice la Angelito, ¿no?
1: Sí, sí. Le entró la polilla también.
0: No, se va a recuperar. Así que le mandamos otro abrazo, como el de la mañana. Era apretado. De recuperación para que el lunes esté allí perfecto ya.
1: Andaba con cara enfermo Angelito, ¿eh?
0: Sí.
1: Ayer y antes de ayer. Andaba con el piloto automático.
0: Muy bien. Nos vamos, amigos, agradeciéndole sus WhatsApp, sus cariñosos buenos deseos y también, por supuesto, la cantidad de WhatsApp que hemos leído esta mañana, como lo hacemos casi todos los días, ¿ya? Que lo pasen muy bien, que tengan un agradable día y, mejor aún, un buen fin de semana. Que lo pasen excelente.
1: Aprovechen el solcito, que está sí. Bonito, a ir a algún lugar. ¿Quién nos envió? A ver...
0: Karina, que se está escribiendo.
1: No. Angelito andaba celebrando en el Canal 5, dice César, y envió una foto ahí con Angelito.
0: ¿Ah, sí?
1: Seguramente saludando a Canal 5.
0: Mira.
1: ¿Sí? Mira.
0: Allá andaba.
1: Sí, pero eso fue ayer, antes de ayer. No, si lo pasamos, Karina, pasamos el aviso. ¿Ah?
0: Sí.
1: No nos olvidó. No, o sea, no nos olvidamos. ¿Ah? Así que, sí, lo pasamos hace ratito. Ya, saludos para ella y gracias por el dato.
0: Sí, lo pasamos ya.
1: Sí, sí, sí, lo pasamos.
0: Oye, tengo una noticia de cierre.
1: Oh, a ver, ¿qué pasó?
0: Lo siguiente dice: lo que comenzó como una inquietud personal por aprender un idioma desafiante terminó convirtiéndose en el viaje de su vida. Fabián Villarroel Mancilla, estudiante de tercer año de contador auditor del Instituto Profesional Santo Tomás de Puerto Montt, vivió una enriquecedora experiencia académica y cultural en China. Tras adjudicarse la beca del Instituto Confucio UST en alianza con la Universidad de Anhui, integrando la delegación Tomasina que participó en el campamento de verano 2026. Durante dos semanas, el estudiante realizó un itinerario que culminó historia, naturaleza, innovación, desde el recorrido por la Gran Muralla China y la ciudad prohibida de Beijing, y pasando por la mística montaña amarilla de Wangshan, hasta impactarse con la modernidad de Shanghái a bordo de los trenes de alta velocidad. Creo que uno de los aspectos que más me impactó fue la diferencia entre las ciudades y cómo conviven la tradición y la modernidad, sostuvo nuestro amigo estudiante, que se llama Fabián Villarroel Mancilla, estudiante de tercer año de contador auditor del Instituto Profesional Santo Tomás de Puerto Montt.
1: Bien, ahora sí. Nos estamos despidiendo, si Dios quiere, el lunes a las 8 de la mañana estaremos aquí. Y mañana, no se olviden, transmisión de la Santa Misa desde la Catedral de Puerto Montt al mediodía.
0: Ya. ¿Ya? Oye, ¿y el lunes también tenemos transmisión a las 7 de la tarde?
1: Sí. Estos días estamos con la novena a Jesús Nazareno.
0: Ya.
1: Con los amigos de la parroquia Cristo Salvador, de la población Padre José Fernández. todos los días hasta el 29 de agosto a las 19 horas.
0: Perfecto, ¿ya? Muy bien.
1: Y el lunes a las 7 de la mañana también los niñitos de N Radio Pastoral de El Buen Pastor también están con su programa ya listo.
0: Están cada día mejor, ¿ah?
1: ¿Eh? Sí.
0: Ya, escúchelo. Este está dirigido especialmente a los niños que van al colegio, a los padres y apoderados también.
1: Oye, le hacen una entrevista a una mamita que trabajó en radio.
0: ¿Ah, sí?
1: Sí, así que escúchalo el lunes en la mañana y tempranito.
0: Ah, ok. ¿Ya? Ya. Muy bien. Entonces, ahora sí. Chao, chao.
1: Pase bien para todos. Chao, chao.

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1: 13 horas, 5 minutos.
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1: 14 horas, 1 minuto. 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
1: 14 horas, 32 minutos.

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1: 14 horas, 59 minutos.
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1: 15 horas, 28 minutos.
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1: 15 horas, 57 minutos.
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1: 16 horas, 29 minutos.
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1: 16 horas, 58 minutos.
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1: 17 horas, 29 minutos.
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1: 18 horas, 1 minuto.
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1: 18 horas, 32 minutos.

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1: 19 horas, 4 minutos.
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6: Hoy, como segundo día de la novena a Jesús Nazareno, nuestro lema es: Jesús Nazareno, llamas a dar esperanza.

0: Oración inicial para todos los días. Jesús Nazareno, creador y redentor mío, ante ti en un niño y en cuya presencia reconozco mi pecado, me pesa, Señor, por haberte ofendido. Yo soy el causante de que tú llegues a la cruz sufriendo tantos dolores y amarguras. Me pesa, Señor, por mi gratitud y descuido. Dame, Señor, licencia para comparecer ante tu presencia, aunque reconozco mi dignidad. Perdóname, Jesús Nazareno. Porque tú no quieres la muerte del pecador, sino que se convierta en vida. Yo me convierto a ti y deseo vivir en adelante, según tu santa ley y según tu doctrina, durante todos los días de mi vida. Dame, Señor, tu bendición y recíbeme en la casa paterna, como recibiste en un día al pródigo hambriento. Virgen Madre de Jesús, que acompañaste a tu Hijo hasta verlo enclavado en el madero, ten compasión de todos nosotros que nos hemos reunido para meditar los dolores y sufrimientos de tu Hijo Jesús. Amén.
1: Hoy nos corresponden los misterios gozosos. Primer misterio, la encarnación del Hijo de Dios.

0: Padre nuestro que estás en el cielo, santificado sea tu nombre. Venga a nosotros tu reino, hágase tu voluntad en la tierra como en el cielo.
1: Danos hoy nuestro pan de cada día, perdona nuestras ofensas, como también nosotros perdonamos a los que ofenden. No nos dejes caer en tentación y líbranos del mal. Amén.
0: Dios te salve María, llena eres de gracia, el Señor es contigo. Bendita eres entre todas las mujeres y bendito es el fruto de tu vientre, Jesús.
1: Santa María, Madre de Dios, ruega por nosotros pecadores, ahora y en la hora de nuestra muerte. Amén.
0: Dios te salve María, llena eres de gracias, el Señor es contigo. Bendita eres entre todas las mujeres, y bendito es el fruto de tu vientre, Jesús.
1: Santa María, Madre de Dios, ruega por nosotros pecadores, ahora y en la hora de nuestra muerte. Amén.
0: Dios te salve María, llena eres de gracias, el Señor es contigo. Bendita eres entre todas las mujeres, y bendito es el fruto de tu vientre, Jesús.
1: Santa María, Madre de Dios, ruega por nosotros pecadores, ahora y en la hora de nuestra muerte. Amén.
0: Dios te salve, María, llena eres de gracia, el Señor es contigo. Bendita eres entre todas las mujeres, y bendito es el fruto de tu vientre, Jesús.
1: Santa María, Madre de Dios, ruega por nosotros pecadores, ahora y en la hora de nuestra muerte. Amén.
0: Dios te salve María, llena eres de gracias, el Señor es contigo. Bendita eres entre todas las mujeres y bendito es el fruto de tu vientre, Jesús.
1: Santa María, Madre de Dios, ruega por nosotros pecadores, ahora y en la hora de nuestra muerte. Amén.
0: Dios te salve María, llena eres de gracias, el Señor es contigo. Bendita eres entre todas las mujeres y bendito es el fruto de tu vientre, Jesús.
1: Santa María, Madre de Dios, ruega por nosotros pecadores, ahora y en la hora de nuestra muerte. Amén.
0: Dios te salve María, llena eres de gracias, el Señor es contigo. Bendita eres entre todas las mujeres y bendito es el fruto de tu vientre, Jesús.
1: Santa María, Madre de Dios, ruega por nosotros pecadores, ahora y en la hora de nuestra muerte. Amén.
0: Dios te salve María, llena eres de gracias, el Señor es contigo. Bendita eres entre todas las mujeres, y bendito es el fruto de tu vientre, Jesús.
1: Santa María, Madre de Dios, ruega por nosotros pecadores, ahora y en la hora de nuestra muerte. Amén.
0: Dios te salve María, llena eres de gracia, el Señor es contigo. Bendita eres entre todas las mujeres, y bendito es el fruto de tu vientre, Jesús.
1: Santa María, Madre de Dios, ruega por nosotros pecadores, ahora y en la hora de nuestra muerte. Amén.
0: Dios te salve María, llena eres de gracia, el Señor es contigo. Bendita eres entre todas las mujeres y bendito es el fruto de tu vientre, Jesús.
1: Santa María, Madre de Dios, ruega por nosotros pecadores, ahora y en la hora de nuestra muerte. Amén.
0: Gloria al Padre, al Hijo y al Espíritu Santo.
1: Como era en el principio, ahora y siempre, por los siglos de los siglos. Amén.
0: Ave María Purísima.
2: Sin palabra, Señor.
3: Segundo misterio gozoso, la visita de la Virgen María a Santa Isabel.

0: santificado sea tu nombre, venga a nosotros tu reino, hágase tu voluntad en la tierra como en el cielo.
1: Danos hoy nuestro pan de cada día, perdona nuestras ofensas, como también nosotros perdonamos a los que nos ofenden. No nos dejes caer en tentación y líbranos del mal. Amén.
0: Dios te salve María, llena eres de gracia, Señor es contigo. Bendita eres entre todas las mujeres y bendito es el fruto de tu vientre, Jesús.
1: Santa María, Madre de Dios, ruega por nosotros pecadores, ahora y en la hora de nuestra muerte. Amén.
0: Dios te salve María, llena eres de gracia, Señor es contigo. Bendita eres entre todas las mujeres y bendito es el fruto de tu vientre, Jesús.
1: Santa María, Madre de Dios, ruega por nosotros pecadores, ahora y en la hora de nuestra muerte. Amén.
0: Dios te salve María, llena eres de gracia, Señor es contigo. Bendita eres entre todas las mujeres y bendito es el fruto de tu vientre, Jesús.
1: Santa María, Madre de Dios, ruega por nosotros pecadores, ahora y en la hora de nuestra muerte. Amén.
0: Dios te salve María, llena eres de gracia, el Señor es contigo. Bendita eres entre todas las mujeres y bendito es el fruto de tu vientre, Jesús.
1: Santa María, Madre de Dios, ruega por nosotros pecadores, ahora y en la hora de nuestra muerte. Amén.
0: Dios te salve María, llena eres de gracia, el Señor es contigo. Bendita eres entre todas las mujeres y bendito es el fruto de tu vientre, Jesús.
1: Santa María, Madre de Dios, ruega por nosotros pecadores, ahora y en la hora de nuestra muerte. Amén.
0: Dios te salve María, llena eres de gracia, el Señor es contigo. Bendita eres entre todas las mujeres y bendito es el fruto de tu vientre, Jesús.
1: Santa María, Madre de Dios, ruega por nosotros pecadores, ahora y en la hora de nuestra muerte. Amén.
0: Dios te salve María, llena eres de gracia, Señor es contigo. Bendita eres entre todas las mujeres y bendito es el fruto de tu vientre, Jesús.
1: Santa María, Madre de Dios, ruega por nosotros pecadores, ahora y en la hora de nuestra muerte. Amén.
0: Dios te salve María, llena eres de gracia, Señor es contigo. Bendita eres entre todas las mujeres y bendito es el fruto de tu vientre, Jesús.
1: Santa María, Madre de Dios, ruega por nosotros pecadores, ahora y en la hora de nuestra muerte. Amén.
0: Dios te salve María, llena eres de gracia, Señor es contigo. Bendita eres entre todas las mujeres y bendito es el fruto de tu vientre, Jesús.
1: Santa María, Madre de Dios, ruega por nosotros pecadores, ahora y en la hora de nuestra muerte. Amén.
0: Dios te salve María, llena eres de gracia, Señor es contigo. Bendita eres entre todas las mujeres y bendito es el fruto de tu vientre, Jesús.
1: Gloria a Santa María, Madre de Dios, ruega por nosotros pecadores, ahora y en la hora de nuestra muerte. Amén.
0: Gloria al Padre, al Hijo y al Espíritu Santo.
1: Como era en un principio, era y siempre, por los siglos de los siglos. Amén. Ave María Purísima.
2: Sin pecado concebida. Tercer misterio gozoso, el nacimiento del Hijo de Dios.

0: Padre nuestro que estás en el cielo, santificado sea tu nombre. Venga a nosotros tu reino, hágase tu voluntad en la tierra como en el cielo.
1: Danos hoy nuestro pan de cada día, perdona nuestras ofensas, como también nosotros perdonamos a los que nos ofenden. No nos dejes caer en la tentación, líbranos del mal.
0: Dios te salve María, llena eres de gracia, el Señor es contigo. Bendita eres entre todas las mujeres y bendito es el fruto de tu vientre, Jesús.
2: Santa María, Madre de Dios, ruega por nosotros pecadores, ahora y en la hora de nuestra muerte.
0: Dios te salve María, llena eres de gracia, el Señor es contigo. Bendita eres entre todas las mujeres y bendito es el fruto de tu vientre, Jesús.
2: Santa María, Madre de Dios, ruega por nosotros pecadores, ahora y en la hora de nuestra muerte.
0: Dios te salve María, llena eres de gracia, el Señor es contigo. Bendita eres entre todas las mujeres y bendito es el fruto de tu vientre, Jesús.
2: Santa María, Madre de Dios, ruega por nosotros pecadores, ahora y en la hora de nuestra muerte. Amén.
0: Dios te salve María, llena eres de gracia, el Señor es contigo. Bendita eres entre todas las mujeres y bendito es el fruto de tu vientre, Jesús.
2: Santa María, Madre de Dios, ruega por nosotros pecadores, ahora y en la hora de nuestra muerte. Amén.
0: Dios te salve María, llena eres de gracia, el Señor es contigo. Bendita eres entre todas las mujeres y bendito es el fruto de tu vientre, Jesús.
2: Santa María, Madre de Dios, ruega por nosotros pecadores, ahora y en la hora de nuestra muerte. Amén.
0: Dios te salve María, llena eres de gracia, el Señor es contigo. Bendita eres entre todas las mujeres y bendito es el fruto de tu vientre, Jesús.
2: Santa María, Madre de Dios, ruega por nosotros pecadores, ahora y en la hora de nuestra muerte. Amén.
0: Dios te salve María, llena eres de gracia, Señor es contigo. Bendita eres entre todas las mujeres y bendito es el fruto de tu vientre, Jesús.
2: Santa María, Madre de Dios, ruega por nosotros pecadores, ahora y en la hora de nuestra muerte. Amén.
0: Dios te salve María, llena eres de gracia, Señor es contigo. Bendita eres entre todas las mujeres y bendito es el fruto de tu vientre, Jesús.
2: Santa María, Madre de Dios, ruega por nosotros pecadores, ahora y en la hora de nuestra muerte. Amén.
0: Dios te salve María, llena eres de gracia, Señor es contigo. Bendita eres entre todas las mujeres y bendito es el fruto de tu vientre, Jesús.
2: Santa María, Madre de Dios, ruega por nosotros pecadores, ahora y en la hora de nuestra muerte. Amén.
0: Dios te salve María, llena eres de gracia, el Señor es contigo. Bendita eres entre todas las mujeres y bendito es el fruto de tu vientre, Jesús.
2: Santa María, Madre de Dios, ruega por nosotros pecadores, ahora y en la hora de nuestra muerte. Amén.
0: Gloria al Padre, al Hijo y al Espíritu Santo.
2: Como era en un principio, y siempre, por los siglos de los siglos. Amén.
0: Ave María Purísima.
2: Sin pecado,
3: cuarto misterio gozoso. La presentación de Jesús en el templo.

0: cielo.
1: Danos hoy nuestro pan de cada día, perdona nuestras ofensas, como también nosotros perdonamos a los que nos ofenden. No nos dejes caer en tentación y líbranos del mal. Amén.
2: Dios te salve María, llena eres de gracia, Señor es contigo. Bendita eres entre todas las mujeres y bendito es el fruto de tu vientre, Jesús.
1: Santa María, Madre de Dios, ruega por nosotros pecadores, ahora y en la hora de nuestra muerte. Amén.
2: Dios te salve María, llena eres de gracia, Señor es contigo. Bendita eres entre todas las mujeres y bendito es el fruto de tu vientre, Jesús.
1: Santa María, Madre de Dios, ruega por nosotros pecadores, ahora y en la hora de nuestra muerte. Amén.
2: Dios te salve María, llena eres de gracia, Señor es contigo. Bendita eres entre todas las mujeres y bendito es el fruto de tu vientre, Jesús.
1: Santa María, Madre de Dios, ruega por nosotros pecadores, ahora y en la hora de nuestra muerte. Amén.
2: Dios te salve María, llena eres de gracia, Señor es contigo. Bendita eres entre todas las mujeres, y bendito es el fruto de tu vientre, Jesús.
1: Santa María, Madre de Dios, ruega por nosotros pecadores, ahora y en la hora de nuestra muerte. Amén.
2: Dios te salve María, llena eres de gracia, Señor es contigo. Bendita eres entre todas las mujeres, y bendito es el fruto de tu vientre, Jesús.
1: Santa María, Madre de Dios, ruega por nosotros pecadores, ahora y en la hora de nuestra muerte. Amén.
2: Dios te salve María, llena eres de gracia, Señor es contigo. Bendita eres entre todas las mujeres, y bendito es el fruto de tu vientre, Jesús.
1: Santa María, Madre de Dios, ruega por nosotros pecadores, ahora y en la hora de nuestra muerte. Amén.
2: Dios te salve María, llena eres de gracia, el Señor es contigo. Bendita eres entre todas las mujeres, y bendito es el fruto de tu vientre, Jesús.
1: Santa María, Madre de Dios, ruega por nosotros pecadores, ahora y en la hora de nuestra muerte. Amén.
2: Dios te salve María, llena eres de gracia, el Señor es contigo. Bendita eres entre todas las mujeres, y bendito es el fruto de tu vientre, Jesús.
1: Santa María, Madre de Dios, ruega por nosotros pecadores, ahora y en la hora de nuestra muerte. Amén.
2: Dios te salve María, llena eres de gracia, Señor es contigo. Bendita eres entre todas las mujeres, y bendito es el fruto de tu vientre, Jesús.
1: Santa María, Madre de Dios, ruega por nosotros pecadores, ahora y en la hora de nuestra muerte. Amén.
2: Dios te salve María, llena eres de gracia, Señor es contigo. Bendita eres entre todas las mujeres, y bendito es el fruto de tu vientre, Jesús.
1: Gloria a Santa María, Madre de Dios, ruega por nosotros pecadores, ahora y en la hora de nuestra muerte. Amén.
2: Gloria al Padre, al Hijo y al Espíritu Santo.
1: Como era en un principio y siempre, por los siglos de los siglos. Amén. Ave María Purísima,
3: sin pecado concebida. Cristo, me entero gozoso la pérdida de Jesús y su hallazgo en el templo.

0: sea tu nombre. Venga a nosotros tu reino, hágase tu voluntad en la tierra como en el cielo.
1: Danos hoy nuestro pan de cada día, perdona nuestras ofensas, como también nosotros perdonamos a los que nos ofenden. No nos dejes caer en tentación, líbranos del mal. Amén.
0: Dios te salve María, llena eres de gracia, el Señor es contigo. Bendita eres entre todas las mujeres, y bendito es el fruto de tu vientre, Jesús.
2: Santa María, Madre de Dios, ruega por nosotros pecadores, ahora y en la hora de nuestra muerte.
0: Dios te salve María, llena eres de gracia, el Señor es contigo. Bendita eres entre todas las mujeres, y bendito es el fruto de tu vientre, Jesús.
2: Santa María, Madre de Dios, ruega por nosotros pecadores, ahora y en la hora de nuestra muerte. Amén.
0: Dios te salve María, llena eres de gracia, el Señor es contigo. Bendita eres entre todas las mujeres, y bendito es el fruto de tu vientre, Jesús.
2: Santa María, Madre de Dios, ruega por nosotros pecadores, ahora y en la hora de nuestra muerte. Amén.
0: Dios te salve María, llena eres de gracia, el Señor es contigo. Bendita eres entre todas las mujeres, y bendito es el fruto de tu vientre, Jesús.
2: Santa María, Madre de Dios, ruega por nosotros pecadores, ahora y en la hora de nuestra muerte. Amén.
0: Dios te salve María, llena eres de gracia, el Señor es contigo. Bendita eres entre todas las mujeres, y bendito es el fruto de tu vientre, Jesús.
2: Santa María, Madre de Dios, ruega por nosotros pecadores, ahora y en la hora de nuestra muerte. Amén.
0: Dios te salve María, llena eres de gracia, el Señor es contigo. Bendita eres entre todas las mujeres, y bendito es el fruto de tu vientre, Jesús.
2: Santa María, Madre de Dios, ruega por nosotros pecadores, ahora y en la hora de nuestra muerte. Amén.
0: Dios te salve María, llena eres de gracia, el Señor es contigo. Bendita eres entre todas las mujeres, y bendito es el fruto de tu vientre, Jesús.
2: Santa María, Madre de Dios, ruega por nosotros pecadores, ahora y en la hora de nuestra muerte. Amén.
0: Dios te salve María, llena eres de gracia, el Señor es contigo. Bendita eres entre todas las mujeres, y bendito es el fruto de tu vientre, Jesús.
2: Santa María, Madre de Dios, ruega por nosotros pecadores, ahora y en la hora de nuestra muerte. Amén.
0: Dios te salve María, llena eres de gracia, el Señor es contigo. Bendita eres entre todas las mujeres, y bendito es el fruto de tu vientre, Jesús.
2: Santa María, Madre de Dios, ruega por nosotros pecadores, ahora y en la hora de nuestra muerte. Amén.
0: Dios te salve, María, llena eres de gracia, el Señor es contigo. Bendita eres entre todas las mujeres, y bendito es el fruto de tu vientre, Jesús.
2: Santa María, Madre de Dios, ruega por nosotros pecadores, ahora y en la hora de nuestra muerte. Amén.
0: Gloria al Padre, al Hijo y al Espíritu Santo.
2: Como era en un principio, ahora y siempre, por los siglos de los siglos. Amén.
0: Ave María Purísima.
2: Dios te salve, Reina y Madre, Madre de Misericordia, vida, dulzura y esperanza nuestra. Dios te salve, a ti llamamos los pecados, hijos de Eva. A ti suspiramos, gimiendo y llorando en este valle de lágrimas. Ea, pues, Señora, abogada nuestra, vuelve a nosotros de tus ojos misericordiosos, y después de tu destierro, muéstranos a Jesús, fruto bendito de tu vientre, oh clementísima, oh piadosa, oh dulce siempre Virgen María. Ruega por nosotros, Santa Madre de Dios, para que seamos dignos de alcanzar las promesas y gracias de nuestro Señor Jesucristo. Amén.

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2: 19 horas, 59 minutos.
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0: Documento para la integridad en el servicio eclesial. Un aporte de la Iglesia para vivir en el respeto y la buena convivencia. El documento Integridad en el Servicio Eclesial es un texto de la Conferencia Episcopal Chilena que nos entrega 20 orientaciones para iluminar y guiar a las instituciones y personas que prestan un servicio en la Iglesia. Pero además, estas orientaciones pueden ser de ayuda para toda persona en cualquier ambiente en el que se desenvuelva. Servir con justicia en las relaciones personales. Estamos llamados a desarrollar con integridad el servicio que nos corresponde ejercer. Integridad que se expresa en la práctica de un trato.